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Usted no sabe la alegría inmensa que siento en este corazón, en este cuerpo tan grande, porque Perú, aún después de 10 años, todavía quiere a Tito Nieves. Y el Callao, más todavía. Señora Ley, sí, es un tema que grabó Piro Rodríguez con el conjunto clásico.

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5 y 6. 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

0: 5 y 17. 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

y 30. 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

y 57. 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

¡Qué bonita mañana! ¿Qué tal sabadito? ¿Quién te habla? Tu amiga Luna Lunera. Muy buenos días, buenos días, buenos días. Good morning. ¡Hola! ¿Recién te levantas? Sí, sí, sí. A ver, déjame. Déjame escucharte. Uy, mira, ve, estás en el quinto sueño. ¿Cómo estás? Muy buenos días. Ya estoy lista. Estoy tomando mi cafecito bien cargadito para no quedarme dormida en la cabina. ¿Y tú ya estás chambeando? Excelente. Te mando polvitos mágicos para que tengas un domingo increíble, un domingo de muchos dineros para seguir facturando a los Shakira. Y con buena salsa, buena programación. Y a esta hora de la mañana estamos con baladitas también. ¡Oh! Dedícale a esa personita que tanto amas. Somos Radio La Calle. ¡Uh!

0: Buenos días, mis amiguitos de Piura, Chiclayo, Trujillo, Arequipa, Iquitos. Besototes para ti. ¿Estás de cumpleaños? Yo estoy acá tempranito en la cabina de Radio La Calle para cantarte tu happy birthday to you.
1: ¿Qué?
0: Así es, acá madrugando. ¿Ya te levantaste?
1: ¡Sí!
0: ¿Ya estás trabajando?
1: ¡Sí!
0: ¿Estás desayunando?
1: ¡Sí!
0: Invítame. Mándame a delivery un desayuno. Pan con chicharrón, puede ser este pancito con pescado, pejerrey, su cebollita. A mí me encanta la cebolla. Saludos para mis amigos de Tacna, Cusco, Pucallpa, Juliaca, Chimbote, Huacho, Chincha, Cayoma, Barranca, Hilo, Huánuco, Tumbes, Mollendo, Cerro de Pasco, todo el Perú escuchando Radio La Calle. Boleros, baladas, salsa rica sensualona desde muy tempranito, ¿ah? ¿Y quién habla? Tu amiga Luna Lunera, de 6 a mediodía, aquí en Radio La Calle.
2: ¡6:47!

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0: Ahora sí nos prendemos, ¿ah? Ahora sí los ánimos arriba, ¿ah? Ya son las 7:12. Ya estás ya, pero a full con esos ánimos arriba. Ya estamos levantaditos. Seguramente estás haciendo ejercicios. Estás ejercitando ese cuerpito que Dios te ha dado, bebé. Ahí está, salta. Contornéate, haz tus sentadillas, carga tus pesas de 15, 25 kilos. ¡Ay, ay, ay! Pero ¿qué tales brazos, bebé? ¿Qué tales pectorales? ¡Ay, ay, ay! ¿Qué tales músculos? ¡Oh, por Dios! A ver, una vueltita. ¡Ay, ay, ay! Un silbidito para ti. Ajá, otra vueltita. A ver, otra vueltita, pues. ¡Ah, ya! ¿Todo eso es tuyo? Un abrazo para ti, amigo guapo. Un abrazo para ti, amiga bella. Besito para ti. Saludos que estás trabajando en los mercados, en los terminales pesqueros. Te encuentras en el paradero ya para tomar tu carrito rumbo a la chamba seguramente. Estás regresando a casa. Un poquito pasado de copa seguramente. Amigo, amiga, ya cambia. Tu familia sufre. Ya cambia, ya. A ver, ¿quién te habla? Tu amiga Luna Lunera. Estoy acá desde las 6 de la mañana con boleros, baladitas y salsa sensual. Y ahora, siendo las 7:13, vamos con nuestra programación full salsa. Vamos a estar conectaditos. 936-325-484. A ver, ¿quién está por acá? Nos han enviado audios. Hola, hola.
1: Bueno, buenos días. Hola, mi querida bebé. Luna Lunera, el que estás? Te saluda como todos los días, el popular carrito de aquí de Huacho. De muy temprano. Full sintonía.
0: Muy bien, gracias.
1: Disfrutando lo mejor de la calle, me gusta. Mi querida Luna, para que me hagas un favor y me felicite a mi querida esposa en Matapia. Aquí desde mi puesta en parada La Fortaleza, el popular Carlito. Para desearle un feliz cumpleaños y decirle que es la mujer que más maravillosa del mundo. Y que cada día la amo más. Ay, y le deseo muchas bendiciones y éxito.
0: Que vive
1: gracias,
0: el amor.
1: Bendiciones.
0: Que vive el amor, mi querido Carlitos, desde Huacho. Para tu esposa, a ver, vamos a dedicarle esta canción. Escucha.

0: te quiero. ¡Uy, qué lindo! Estamos románticos, ¿ah? ¿Eh? Oye, esa canción Te Quiero de Nino Bravo es pero espectacular. Quien te habla, tu amiga Luna.
1: Los hombres decimos
0: hasta el mediodía. Sube, sube el volumen.
1: Son...
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1: Pero también a veces decimos la verdad y quisiéramos que fuera una mentira. Esta es una de ellas.

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1: 7:32.
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vueltita. ¡Ay, ay, ay! Oye, qué bien bailas la salsa, bebé. Excelente, estrellita para ti. Salsero que se respeta tiene que bailar su rica salsita, pues. No quedarse sentado en la silla, cargando las carteras. ¡No! Eso jamás. Salsero que se respeta baila su rica salsa. Pero por su PlayStation. Gracias por estar conectadito, ¿ah? Saludos a mis amigos de Cerro de Pasco, Mollendo, Tumbes. Besito a mis amigos de Tumbes, Huánuco, Hilo, Barranca. Más salsa que pescado, obvio. Saludos a mis amigos de Cayoma, de Chincha, Huacho, Chimbote. ¿Quién más? ¿Quién más se reporta? Mis amigos de Juliaca, Pucallpa, Cusco, Cusquito. Ya próximamente voy a estar por ahí, ¿ah? Saludos a mis amigos de Tacna, Puerto Maldonado, Ica, Iquitos, Arequipa, Trujillo, Chiclayo, Piura. 936-325-484. ¿Quieres mandar saluditos? ¿Quieres enviarme fotitos de qué estás desayunando hoy domingo? ¿Qué se está comiendo en estos momentos en la casita, con la familia? ¿Qué estás degustando ahorita, bebé? Cuéntamelo todo, mándame fotito. O mándame fotito de los lugares turísticos de tu ciudad. Hay que fomentar el turismo, bebé. A ver, por acá voy a revisar el WhatsApp. Uy, no. Se están reportando mis amigos de Chiclayo que nos escuchan en los 89.7. A ver qué tengo por acá. ¡Ay, ay, ay! A ver, déjame ver, bebé. A ver, déjame ver. ¡Uy! Mira, me están enviando fotitos de lo que están comiendo a esta hora de la mañana. Uy, con esta rica marinera. Cepilla, cepilla. Un rico cepillado, ¿eh? A ver, por acá me dicen, Luna, yo te invito a que vengas a conocer el complejo arqueológico Huaca Rajada Sipán. ¡Ay, ay, ay! También te puedo llevar por el balneario y muelle de la playa Pimentel. ¡Qué rico, ¿ah? Ahí sentir la brisa, pasear por ahí. Ahí comiendo la rica tortilla de ray, el King Kong, la mazamorra de calabaza. Buenazo, ¿no? La tortilla de choclo con su cevichito. Tomar su chinguirito, el arroz con pato. A ver, ¿qué más? ¿Qué más? ¡Sóplame, sóplame, querido productor! La causa la chiclayana, riquísimo. El espesado, buenazo. Ya no, ya. Saludos a mis amiguitos de Chiclayo que se están reportando a esta hora de la mañana. Hoy dominguito con Radio La Calle. Gracias, ¿ah? Yeah, yeah. Como decía el genio Gustavo Cerati, gracias totales. Mi nombre es Luna, aquí en Radio La Calle. Me gusta.

0: sabrosa.
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qué bonito, qué bonito. No tiene talento, pero muy buena moza. Un abrazo para todos los amigos que se conectan, que sintonizan Radio La Calle. Estás en tu cañita, estás tomando desayuno, provecho, un mordisco a la distancia. Ahí está, mastica bien, no te vayas a atorar. Disfruta tu comida, tu desayuno. Saludos a mis amigos de Cajamarca, mis amigos de Trujillo, Juliaca. Por acá se están reportando varios chicos y chicas, ¿ah? 936-325-484. Saludos a ti que te encuentras haciendo ejercicios. Saludos a ti que ya estás manejando la combi, la mototaxi, trabajando duro y parejo. A ver, te cuento, ¿qué ha pasado? ¿Qué ha acontecido? Por acá me dicen, Luna Lunera, hoy me voy a ir de caminata, de trekking, a el Apusicay, que está en Villa María del Triunfo. ¡Ay, qué bonito! Mira que yo he visitado el Apusicay y déjame decirte que es un lugar bellísimo. Se encuentra a 1200 sobre el nivel del mar. Es un destino de trekking muy popular en el invierno limeño, ¿ah? Entre julio y octubre, para ver el atardecer sobre un manto blanco de nubes, es bellísimo. Y además es hacer ejercicios, porque es una caminata extensa. Te topas con varias áreas verdes, plantitas hermosas, encuentras variedad de cosas curiosas en el camino. Luego llegas pues a este lugar que se le llama el colchón de nubes, el Apusicay, ese famoso colchón de nubes del distrito de Villa María del Triunfo. Un abrazo para Jorgito, que me ha enviado este mensaje y que hoy tienen trekking con su grupo, ¿ah? ¡Qué bacán! Me voy a animar. Hoy también me voy de trekking. Vamos de trekking, porque hacer caminatas largas es muy bueno también para la salud. Mira que nuestros pulmones necesitan aire puro, respirar así, pero de una manera así que sea muy, muy relajante, ¿no? Recibir ese oxígeno limpio. Y si tú subes a la Apusicay y puedes relajarte de esa manera y ver ese colchón de nubes, tus pulmones y tu cuerpito te lo va a agradecer. Hagamos ejercicio, chicos, ¿ah? Mi nombre es Luna Lunera. Yo te acompaño. Nos acompañamos hasta el mediodía en Radio La Calle.

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0: Me encanta esta salsa. Una salsita de 1987. ¡Wow! Y pertenece a su exitoso álbum Voy Pa' Encima. Una producción fundamental en la carrera del papá de la salsa, Frankie Ruiz. ¡Excelente! Gracias por escuchar Radio La Calle. ¡Qué bonito! ¡Qué bonito verte por aquí, bebé! ¡Qué bonito saber que escuchas la radio, que la pasas muy bien! Yo hoy dominguito, todos escuchando full salsa. Tengo saluditos, ¿ah? 936-325-484. Saludos a toda la gentita salsera que se conecta desde Chiclayo, Trujillo. Me están enviando sus desayunos, mis amigos de Chincha, me dicen, Lunita. Estoy acá tomando un rico cafecito bien cargado y mi pan con adobo, riquísimo. ¡Oh! Voy a ir a Chincha, me están tentando, ¿ah? Me estás tentando. Ya tú sabes. A ver, ¿qué tenemos por aquí? Siguen llegando los saludos. ¿En qué estás chambeando? Cuéntame, ¿qué estás comiendo a esta hora de la mañana? A ver, por acá, mi querido Juliancito me ha escrito, me dice, mi bella Luna, aquí haciendo ejercicios. Luego, una buena ducha, siempre escuchando Radio La Calle. Que tengas un lindo domingo, mi estimada Lunita. Que Dios te bendiga siempre a darlo con todo, con esa buena actitud. ¡Ay, lindo mi Juliancito! El co-conductor de Radio La Calle. Él es nuestro reportero desde Trujillo. Excelente, nuestro querido Juliancito. ¿En qué frecuencia nos escuchan en Trujillo? 93.5.
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siento. Oye, qué buena canción, qué gran clásico del gran Héctor Lavoe, el cantante de los cantantes. Esta canción fue lanzada en 1988, mira tú, del álbum Bamboleo de la Fania All Star. Clasicazo, ¿eh? Un abrazo para ti, bebé, que escuchas la radio, te encanta, te fascina, siempre estás con nosotros, siempre te diviertes, lo gozas. 936-325-484. A ver, vamos a revisar el WhatsApp. Los amigos están manifestando, se están reportando desde Juliaca, desde Cerro de Pasco, que dice por aquí Lunita, estoy disfrutando de un rico caldito de cordero y como siempre escuchando Radio La Calle. A ver qué me dice por aquí. Saluditos para mi papito Julián, para mi amigo Percy, saludos también para Wilfredo de Trujillo. Saluditos también para los chicos lindos desde, a ver, me dice por acá, desde Ica. Lunita, ven acá, que yo te hago catar todos los vinos. ¡Uy, qué rico! Me encanta el vino dulce, me encanta todo lo que tenga que ver con Ica, porque se come delicioso. En un ratito más, voy a lanzar una frasecita de una canción para que tú lo adivines. Vamos a jugar, quiero jugar. A esta hora de la mañana voy a lanzar una frasecita, una partecita de una canción, de una salsa muy conocida. A ver si lo adivinas. Si eres salsero, salsera de corazón. Somos tu Radio La Calle.

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1: 9:00.
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0: Puerto Rican Power, haciéndose presente aquí en Radio La Calle. Un abrazo para ti, papito lindo, para ti, mamita preciosa, besos, que te vaya excelente hoy domingo. Vamos a pasear con la familia, vamos a preparar un rico almuerzo y moviéndonos al ritmo de la salsa rica y sabrosa que te pone Radio La Calle. Eso. Quien te habla, tu amiga Luna Lunera, y me quedo contigo hasta las 11 de la mañana, ¿verdad? Es que ingresé a las 6 y hasta las 11, ¿verdad, querido productor? Listo. Ok, vamos entonces con la pregunta, o mejor dicho, la frase para que lo adivines. ¿Qué frasecita de esa salsa tan conocida te voy a mencionar para que tú me digas tu respuesta, adivines a qué salsa pertenece lo que te voy a mencionar? ¿Correcto? Cha, cha, cha, chan, redoble de tambores. Redoble de tambores, señor. A ver, ¿qué frasecita de una salsa muy conocida te voy a mencionar? Es la siguiente. Sentí que en mi cuerpo vibró la obsesión. Sentí que en mi cuerpo vibró la obsesión.
1: ¿Qué?
0: Repito, sentí que en mi cuerpo vibró la obsesión.
1: ¿Qué?
0: ¿Ya sabes a qué salsa pertenece? Ah, escríbeme o mándame tu audio al 936-325-484. Y seguimos con la salsa. Uno de mis cantantes favoritos, uno de mis salseros de Aboboa, es José Alberto el Canario. Me encanta su destreza en el escenario, ese talento, esa voz y esos silbidos. ¿Qué tal clásico, mis amores? Aquí en Radio La Calle, me gusta.

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compañero de la juventud, mi gran y mi crush, Víctor Manuel. Qué lindo, por ella, por ella. Imagínate que tu flaco te dedique esta canción, mana. Hermoso. Por ella, por ella, por ella, por ella. Qué lindo es estar enamorados. Justamente, sabes que yo sí creo en el amor. Yo sí creo. Ahí a la persona que diga, no, Luna, yo ya le cerré las puertas al amor, nada que ver, porque todos los hombres son unos pirrus, pirrus. No. Hay hombres que son la excepción. Hay hombres que sí valen la pena. Como un gran amigo, Tony, que se acaba de casar. Mi gran amigo Tony se ha casado. Estoy acá viendo sus historias en Instagram. Ay, me he emocionado, de verdad. Me he emocionado. Yo que soy muy romántica, muy sensible. Estoy al borde del llanto porque ver a grandes amigos uniéndose en matrimonio es lo más hermoso, la verdad. Y yo estoy en ese camino. Mejor me callo, no voy a matar la sorpresa. Pues no voy a matar la sorpresa. En fin, vamos con nuestro juego. Adivina la frase. La frasecita de salsa. A ver, ¿qué tenemos por aquí? Sentí que en mi cuerpo vibró la obsesión. Repito, sentí que en mi cuerpo vibró la obsesión. Esta frasecita, ¿a qué salsita pertenece? A ver, por aquí. Mis chicos y mis chicas están adivinando, ¿ah? Por acá se van a sacar buena nota. Y por acá me están diciendo, me están comentando, esa frase Luna Lunera le pertenece a la salsa Caricias Prohibidas. ¿Qué dice el señor productor? Incorrecto. A ver, 936-325-484. Repito la frase, hasta ahora no han acertado, ¿ah? Sentí que en mi cuerpo vibró la obsesión. Sentí que en mi cuerpo vibró la obsesión. ¿Qué? A ver, ¿qué responden por acá? ¡Uy! Me están escribiendo mis amigos de Chiclayo. Dice, Lunita, ¿acaso será la canción Por tu proceder de dimensión latina? ¡No! Respuesta incorrecta. Vamos a dar otra oportunidad. ¿Qué te parece? En el próximo bloque vamos a definir el resultado. Está facilito. Quiero sacarte buena nota, amiga, amigo. Adivina, adivina. Ya no te puedo ayudar más porque está facilito. Si tú eres salsero de corazón, estoy segura que en el próximo bloque sí vas a adivinar. Vamos, vamos, vamos. Tú puedes. 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

0: A ver, mis lobitos domesticados. ¿Dónde están? ¿Dónde están? No los veo. Eso, así me gusta, así me gusta. Muy bien, excelente. Gracias por sintonizar Radio La Calle. Qué rica salsa. Mamá, papá, a toda la familia que les encanta la salsita de la buena. Siempre Radio La Calle acompañándote todos los días de la semana. A las 24/7 estamos contigo. Quien te habla, tu amiga Luna Lunera. Muy bien. Estamos con la frasecita para adivinar. Esa frasecita de una salsa súper conocida. Voy a mencionarlo otra vez para chequear las respuestas en el WhatsApp. Sentí que en mi cuerpo vibró la obsesión. Ah, hoy conocida. Sentí que en mi cuerpo vibró la obsesión. ¿Ah? Vamos a chequear el WhatsApp. A ver, ¿qué dice la gentita por aquí? 936-325-484. Dice, preciosa, ¿qué tal? Saludos desde Santiago de Chile, po, chichichi, lelele, 24-7 con Radio La Calle. Dice, uy, me ha mandado audio. Vamos a escuchar a nuestro amiguito que se reporta. Hola. Hola. Ay, ay, ay. Me ha enviado el audio de la salsa completita. Dice por acá, la salsa lo es todo, Luna Lunera, excelente. Y por acá mi respuesta, es tú y yo de la misma gente. Esa respuesta me interesa. ¿Qué más dice por aquí? Andricita dice, la salsa es tú y yo de la misma gente, correcto. A ver, ¿qué más? Acá el señor productor va a confirmarnos la respuesta. Dice, tú y yo, la misma gente de Colombia. Saludos para la gentita de Trujillo, para Carlitos Guevara. La calle es siempre lo máximo, más salsa que pescado. ¿Qué más dice por aquí? Tú y yo de la misma gente. Saludos desde Juliaca. Por acá me dicen, Lunita, ¿qué tal? La misma gente, tú y yo. Perfecto. A ver, escuchemos otro audio. Hola, hola.
1: Muy buenos días. Hola. Reportando sintonía. Rubén Barranco, desde Chiclayo.
0: ¿Desde Chiclayo?
1: Siempre con radio en la calle.
0: Muy bien, gracias, bebé. A ver, un abrazo para mi gentita de Chiclayo. Y la canción que ha ganado, obviamente, es tú y yo. Por acá me han respondido correctamente los chicos. Así que, mi querido productor, la respuesta es... No, la respuesta es correcta, pues, ay, correcta. Tú y yo, la misma gente. Y esa frasecita tan bonita le pertenece a la misma gente de Colombia. Disfrútalo, gózalo. Vamos a escucharlo completito aquí en Radio La Calle. Me gusta.

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0: Colón, porque Willy Colón no tocaba el trombón, él hacía vibrar el trombón, que es muy diferente, un capo de capos, genio de genios. Bien, muy bien, ¿cómo están mis amiguitos salseros, mi familia salsera, mis papitos, besitos, mis mamitas bellas? Polvitos mágicos para que te vaya excelente hoy domingo, escuchando buena salsa en Radio La Calle. Y a esta hora, la última hora ya de programa, vamos con Calle Delivery. Pídeme tu salsita rica, pídeme esa salsita. Uy, están llegando los pedidos. Ay, ay, ay. 936-325-484. Pídeme tu salsa, Calle Delivery al aire. ¿Quién está por acá? Hola, hola.
1: 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Hola, aquí bebé. Desde Tacna, escuchando siempre nuestra excelente mejor radio salsera del Perú. Radio La Calle me gusta. Mi Calle Delivery, tú me quemas, de Santiago. Fuego, fuego. Con Radio La Calle.
0: ¡Ey! Cuidado, te quemas, cuidadito. Un abrazo para ti, bebé. Gracias. Aquí está tu Calle Delivery y toda mi gente de Tacna. Muchas gracias por la sintonía. Sigues pidiendo tu salsita. 936-325-484. ¿Quién te habla? Tu amiga Luna Lunera. Aquí en Radio La Calle. Me gusta.

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0: qué rico merenguito para refrescar hoy domingo, ¿no? Salsa, salsa, salsa y su merengazo para refrescar, para darle más movimiento hoy domingo. Bien, estamos presentando Calle Delivery 936-325-484. ¿Dónde estás? ¿En el mercado? ¿Estás cocinando, trabajando? ¿Estás ahí en casita? Pídeme tu salsa, la que más te gusta. ¿Quién está por aquí? Se están conectando al 936-325-484. Hola, hola.
1: Hola, hola, mi Luna Lunera. Buenos días, buenos días. Aquí Julián de Trujillo. Te quiero hacer un pedidito muy especial este domingo.
0: Claro.
1: Mi Calle Delivery es Sonido Bestial de Richie Rey y Bobby Cruz. Yo siempre escucho la radio que sabe de salsa. La calle me gusta. Eso. Bendiciones, amiga.
0: Muchas gracias, Juliancito. Aquí está tu canción. Espera, espera, la voy a buscar. A ver, me sumerjo entre los archivos, entre los vinilos, los cassettes. Uy, ya la encontré. Aquí la tengo. ¿Qué tal clásico, ah? ¿Bailamos? ¿Bailamos? No te preocupes, yo te enseño, no seas tímido. Recuerda, Calle Delivery, 936-325-484. Somos Radio La Calle.

0: azúcar. Ahí mi tía Celia Cruz. Azúcar, azúcar. La vida es un carnaval. Así es. La vida es un carnaval, señor, señora. La vida es un carnaval. Porque tú tienes que sonreír, tienes que ser feliz, tienes que estar contento, contenta, agradece a la vida siempre, tienes a mamá, a papá, a tus hijos, de buena salud, siempre sé agradecido, agradecida, correcto. Dame esos cinco, chócala, eso es. 936-325-484, pídeme tu calle delivery. ¿Quién está por aquí? Hola, hola.
1: Hola, Linita, mi hola, calle bebé. Delivery es de Rey Ruiz, no me acostumbro. Mi radio favorita es Radio La Calle, me gusta.
0: Eso, aquí está tu canción. Bebita linda, de Juliaca, gracias, ¿ah? En Juliaca nos escuchan en los 92.5. Calle Delivery al aire, 936-325-484. Somos Radio La Calle, me gusta.

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0: copiaste. Ay, qué bonito. Qué bonito, mi amiga. Qué bonito, mi amigo Bello. Escuchando la radio con la familia, escuchando todo el día Radio La Calle, compartiendo un rico almuerzo, compartiendo un paseíto. Estás en el mercado, estás por ahí tomando la combi, mototaxi, el taxi. Estás ahí en tu cañita manejando, siempre acompañándote de Radio La Calle. Estás en el extranjero, en Chile, México. Nos escuchan en Europa, nos escuchan en varios lugares, Centroamérica, Latinoamérica, nos escuchan en Sudamérica, en varios lugares. Gracias, ¿ah? Muchas gracias. Bien, vamos a despedir el programa con el último Calle Delivery. Atención a todos mis amiguitos, muchas gracias por la sintonía. 936-325-484. Mis amigos de Juliaca, mis amigos de Tacna, mis amigos de Barranca. ¡Ay, qué tal la sintonía! ¡Buenísimo! Muy bien, ¿quién está por aquí? Hola, hola.
1: Hola, hola, hola, Lunita Lunera.
0: Hola, bebé.
1: Por favor, tengo un pedido musical acá para mi causita, Pablito Mesares.
0: Dime, dime.
1: Si puedes poner, por favor, Diré Que Te Amo, Los Titanes. Está enamorado mi causa.
0: Uy, igual yo. Estamos en la misma situación. Enamorados, ilusionados. Hay que cruzar los dedos que no nos hagan toros. Oye, ¿qué? Vamos. Vamos con toda la música, con todo lo que te gusta, la salsa. Aquí está Diré Que Te Amo, Los Titanes. Yo soy tu amiga Luna, regreso mañana de 10 de la mañana a 2 de la tarde. Quédate con Radio La Calle, me gusta, chau.

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1: 11:01.
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2: 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Atención, un fuerte accidente automovilístico.
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Usted no sabe la alegría inmensa que siento en este corazón, en este cuerpo tan grande, porque Perú, aún después de 10 años, todavía quiere a Tito Nieves. Y el Callao, más todavía. Señora Ley, sí, es un tema que grabó Piro Rodríguez con el conjunto clásico.

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0: es lo que pasa en la calle. Atención, un fuerte accidente auto.
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2: 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Atención, un fuerte accidente automovilístico.
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